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0: La temperatura del momento en Ambrosio.
1: La temperatura, 24 grados.
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2: 22 horas, 2 minutos.

Vamos a quedarnos con una canción de la banda Garbage. Pertenece a un disco publicado en el año 2012, Not Your Kind of People, un disco bastante popular de esta banda Garbage y que incorpora esta muy buena canción, Blood for Puppies.

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1: 23 horas, 1 minuto.

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0: 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Exactamente.
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0: 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Una de la madrugada, 4 minutos.
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La buena compañía hace que el tiempo vuele en Ambrosio. 2:00 a.m. 1 minuto. 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
1: 4 de la madrugada, 3 minutos.
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1: 5 de la madrugada. Un minuto.

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1: 6:01 a.m.
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0: La temperatura del momento en Ambrosio.
1: La temperatura, 24 grados.
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3: Una nueva forma de acampar se está imponiendo rápidamente entre los aficionados a las excursiones de naturaleza. Se trata de una revolucionaria carpa creada por la firma inglesa Tensile, desde donde se adoptó su nombre. Estas carpas, consideradas como las más versátiles del mundo, se pueden instalar en las alturas de los árboles, ya que se afirman a través de los extremos y quedan suspendidas en el aire. Están fabricadas con materiales resistentes que permiten ubicarlas en todo tipo de terrenos, ya sea húmedos, rocosos o irregulares, y también pueden ser usadas como carpas tradicionales instalándolas sobre el suelo. Todo lo que necesita esta carpa son tres árboles que formen un triángulo equilátero. No tiene que ser perfecto, solo debe asegurarse que los tres puntos escogidos estén a menos de 90 grados entre sí. El anclaje se logra a través de un sistema que no produce impacto en la naturaleza, ya que sus cintas son de alta resistencia y son tensadas a través de un tecle. Y de esta forma se puede dormir sobre una superficie plana, pero suspendido sobre las rocas, arroyos o cualquier lugar accidentado. Este tipo de carpas evocan la sensación de estar dormido sobre una hamaca o el viejo y querido sueño infantil de la casa en el árbol. Ya hay muchas marcas y modelos de estas carpas de árbol en el mercado y todas proporcionan refugio sin dejar ningún tipo de huella ecológica o impacto ambiental, y son ideales para campamentos, expediciones, actividades al aire libre, festivales, safaris fotográficos e incluso más profesionales como investigaciones científicas, filmaciones de vida silvestre, etc. Según su inventor Alex Shirley Smith, estas carpas permiten reducir e incluso revertir la tasa de deforestación del planeta. De esta forma, el Tensile promete revolucionar el mercado del campismo, ya que nunca antes los amantes de la naturaleza habían estado tan cerca de acceder a su propia casa en el árbol portátil. Soy Leo Albornoz y esto fue Experiencia Maule.

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1: ¿Cómo están, amigos? Entramos en Byte, tecnología en fácil. Volvemos con esta cápsula con datos interesantísimos y esta vez casi de película de ciencia ficción. Bebés a la carta, la nueva y aterradora obsesión de los millonarios de Silicon Valley para optimizar a sus hijos antes de que nazcan. Es una nueva obsesión que se ve en la élite de Silicon Valley. Es muy ambiciosa porque no solo quieren tener hijos exitosos, sino que buscan crear al bebé perfecto antes incluso de que nazca. Es una aterradora tendencia que combina tecnología de punta con la ambición desmedida, por supuesto, de poder elegir y hacer una selección genética de embriones. Así es el futuro de la eugenesia, que ya no está en laboratorios de ciencia ficción, sino que en clínicas de fertilidad. Esta nueva obsesión es muy simple, porque se usa la tecnología para seleccionar embriones y lograr ir más allá. Por ejemplo, poder determinar el coeficiente intelectual que va a tener tu hijo, algunos rasgos genéticos que podrían ser predecidos, o simplemente la predisposición a enfermedades como el Alzheimer y el cáncer. O sea, básicamente podrías tener al hijo perfecto. El precio por esta optimización es bastante exclusivo, con costos que van entre los $2,500 y $50,000 por embrión. Es una forma avanzada de prevención médica para algunos, pero para otros es el inicio de una nueva eugenesia privada. ¿Qué piensan ustedes? Por supuesto que hay una carga ética, moral, detrás de esta tendencia que podríamos estar viendo en los próximos años. En cualquier momento, más Byte, tecnología en fácil por Radio Ambrosio.

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3: 9:03 a.m.
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Hola, ¿cómo están? Bienvenidos. Estamos inicio de otra edición más de este programa, Ambrosio AM, aquí en el 90.7 de la frecuencia modulada en Linares, 106.5 en Cauquenes, 98.7 en Peyúgue, Chanco, Curanipe, en el 89.3 en Parral y también, por supuesto, en Retiro. Vamos a compartir buena música, noticias y mucho más

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2: Vamos con la revisión de la prensa escrita para esta mañana. Emol.com trae lo siguiente: primera cuenta pública del presidente Kast, un discurso acotado, 950 invitados y amenaza de protestas. El mandatario entregará su primer balance. Medio Oriente, Irán denuncia incumplimiento de tregua y amenaza con represalias. Ambas potencias intercambian nuevos ataques. ¿Cómo la imagen de Maduro comienza a desaparecer en una Venezuela bajo tutela de Estados Unidos? Vibra jengibre, la fermentación accidental de una limonada olvidada que llegó a los supermercados. Carabineros abate a presunto secuestrador en Santiago tras enfrentamiento armado. Hay 3 detenidos y se incautaron armas. Colombia. Izquierdista Cepeda pone en duda resultados y acusa a Noboa de meter mano. Hay un desfase que queremos verificar, dijo. A 100 años del nacimiento de Marilyn Monroe, pone a prueba cuánto sabes de la eterna diva de Hollywood. CADEM y cuenta pública impulsar medidas para bajar el costo de la vida, 59%, es el anuncio económico más esperado. A pesar de críticas a inhibidores, gobierno mantendrá implementación en 9 cárceles, entre ellas está Puente Alto. Chile compromete resguardo para extradición de imputado en caso de Ojeda. Agricultura lista proyecto de ley para fortalecer infraestructura hídrica bajo concesiones y actividad forestal. Kast felicita a De la Espíritu. Una Colombia más libre y segura es una buena noticia para toda la región. Diputado Raúl Soto llega a la presidencia del PPD, buscará recuperar protagonismo. Suspender clases en 23 colegios de Valparaíso y Viña del Mar por cuenta pública. ¿Qué es y cómo combatir el presentismo digital? El desafío de los trabajadores conectados, pero menos productivos. Realmente chocante, fondo de ayuda a archipiélago vulnerable al cambio climático, invirtió en energías fósiles. Rincón denuncia insultos a autoridades durante obra en Día del Patrimonio. Mensajería alertó sobre sismos segundos antes de que ocurriera. Son parte de las noticias que vienen publicadas en emol.com.

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0: Vamos con Diario La Tercera. Minuto a minuto sigue la primera cuenta pública del presidente José Antonio Kast. Kast dice que intentará acuerdo con la oposición para su mega reforma, pero que con un voto es suficiente para aprobarla. En Cerro Castillo, Kast encabezará este lunes cumbre oficialista para dar a conocer detalles del plan de seguridad. Hacienda ha ahorrado casi 1.600 millones de dólares gracias a cambios al MEPCO que produjeron alza histórica de bencinas en marzo. Petro no reconoce elecciones en Colombia. Como presidente, no acepto los resultados del proceso. Bueno, en otras noticias, revisando aquí la tercera, Boanovich sostiene que las expectativas por la cuenta pública no son muchas y que Kast no se ha hecho cargo de las falsas promesas que hizo. Cepeda invita a De la Espriella a medirse en un debate político y electoral de cara al balotaje en Colombia. Irán advierte que no tolerará la continuación de los bárbaros crímenes de Israel en el Líbano. El precio del petróleo anota fuerte alza y el barril WTI recupera la barrera de los 90 dólares. Tribunal que juzga a hermano de Pedro Sánchez declara prescrito el delito de aceptación de nombramiento ilegal. Nueva presidenta de FEDEUR Chile no se ha tomado en serio las oportunidades del turismo. Presidente de Corma y atentados forestales, no puede ser que en un sector viva bajo ataque. ¿Quién va a invertir si te pueden quemar? Contribuciones, OSEC y UDP lanza propuesta neutra fiscalmente y que no exime a adultos mayores de ingresos altos. Exportaciones de litio en los primeros cuatro meses llegan 2.136 millones de dólares. China compró el 57%. Colombia, mandatarios de la derecha latinoamericana felicitan a De la Espriella tras la primera vuelta electoral. Restore Britain, la amenaza para Nigel Barrett desde la extrema británica. ¿Quién fue el presidente que hizo el discurso más largo y corto en la historia de las cuentas públicas? Noticias que están ahí publicadas hoy día en La Tercera. Continuamos, esta es Red Ambrosio.
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1: 10 de la mañana, 3 minutos.
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1: 10 de la mañana, 3 minutos.
3: Vamos con las últimas noticias que trae lo siguiente en portada. A todo Cyber, sepa cuánto es el ahorro y cuánto es el gasto. En noticias que vienen aquí, atención con los viajes, porque Uruguay puede ser un extraordinario destino. No gaste de más, guía para entender las prestaciones de cada modelo de iPhone. Televisores OLED y la tecnología para disfrutar del mundial como si estuviera en la cancha. La rutina física de Bernardita Santa Cruz, quiero sentirme fuerte. Claudia Smith responde a anuncio de querella de Farcas, yo estoy muy tranquila. Clemente Montes sigue bendecido y anotó en el triunfo de la UC ante Huachipato por 3 a

0: patrimonio cultural, la Municipalidad de Cauquienes, a través de la Casa de la Cultura, junto al Liceo Antonio Varas, realizaron una significativa actividad en el aula magna del establecimiento. En la oportunidad, se realizó el lanzamiento de dos videos documentales dedicados a destacar la historia, trayectoria y valor cultural de las loseras de Vilén. Las exponentes han sido reconocidas por su invaluable aporte a la identidad patrimonial de la comuna y el país.
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0: El alcalde de Longaví encabezó una reunión con los gremios de taxistas y empresas del transporte Calimpar para abordar distintas necesidades relacionadas al funcionamiento y ordenamiento del terminal de buses. Durante el encuentro, se conversó sobre temáticas vinculadas a la ordenanza de andenes, la convivencia vial entre conductores, el aumento de cupos de paraderos para taxis y también la necesidad de fortalecer la señalización y la seguridad en las distintas áreas de servicio.
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0: Ya están abiertas las inscripciones para el Preuniversitario Municipal Gratuito 2026, una iniciativa pensada para apoyar a jóvenes de esta comuna en su preparación para la PAES, con acompañamiento académico gratuito. El inicio de las clases está presupuestado para este sábado 6 de junio a las 8:30 horas, con duración hasta las 14:20 horas, en el Liceo Francisco Antonio Encina.
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0: Bien, vamos con el diario El Mercurio. Crisis laboral, permisología y certezas tributarias, los focos que empresarios piden priorizar al presidente Kast. Cuenta pública del mandatario hoy ante el Congreso. De plan ministerial a iniciativas como el número único de emergencias, el debut de Martín Arrau en el Congreso. Pese a críticas sobre su utilidad, Justicia continuará con la implementación de inhibidores de señal en 9 cárceles. Con el piso mínimo de 26 votos, el Ejecutivo inicia el trámite de proyecto de reconstrucción nacional en el Senado. Elecciones de Colombia, Gustavo Petro desconoce resultados que dan primera mayoría a la derecha. Vamos a la música, esta es Red Ambrosio.
1: Solo grandes éxitos durante todo el día acá en la radio. Explorando canciones y buscando acá entre vinilos, entre CDs, he encontrado una canción bastante buena que tocábamos hace unos años atrás acá en la radio. Una canción del popular, reconocido Elton John, Sir. Recordemos que tiene esa condecoración de la corona británica. Bueno, Paul McCartney y varios más tienen ese título honorífico de Sir. Pero no tiene que ver, lo he dicho en alguna oportunidad, pero lo voy a explicar de nuevamente. No tiene que ver con portarse bien o producir canciones que tienen que ver con letras adecuadas a nivel social. No, tiene que ver con número de ventas. Los que venden hartos discos, muchos discos, aportan con impuestos a la corona británica, al gobierno británico. Y pasando ciertos niveles de ventas y por lo tanto de aporte en tributos al Estado británico, se les concede el título de Sir. Caso de los Beatles, caso de la banda Queen, caso de Elton John, entre otros varios. Pero esa es la característica. Bien, vuelvo a lo que estaba diciendo originalmente, una canción de Elton John, como dije, un tremendo artista, ganado muchos premios Grammy, el Oscar a la mejor música de película, tuvo un éxito rotundo en el año 72, se mantuvo en los años 80, compitió en el mejor disco de todo el año junto a Phil Collins en el 89. En fin, una cantidad de música increíble. Junto a su socio permanente, Bernie Taupin, quien hacía las letras, él escribía letras, se las enviaba a Elton John y Elton John les colocaba música. Y lo que salía de ahí era increíble. Bueno, eso ocurrió también, como en muchas otras oportunidades, en el año 1984, que es donde me quiero situar en este momento y compartir una canción del disco Breaking Hearts, que se publicó justamente ese año. Bien, el single más famoso, más popular de ese long play es el que comparto a continuación. Es Elton John, por supuesto, con Bernie Taupin y su tremendo éxito Sad Songs.

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0: La temperatura del momento en Ambrosio.
1: La temperatura, 24 grados.
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2: El Banco Central trae hoy día como indicadores económicos, día 1 de junio de este 2026, la UF, 40.627 pesos con 62 centavos. La UTM de junio, 71.506 pesos. El dólar observado, 890 pesos con 64 centavos. El euro está en 1.038 pesos con 89 centavos. Esos son los indicadores económicos para esta jornada.

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1: Sí, vamos con la revisión de inmediato de la Dirección Meteorológica de Chile con respecto al informe del tiempo. Trae lo siguiente en esta ocasión: 10 grados para Linares hoy día, cubierto. Mañana 5 y 14 grados, va a estar cubierto, nublado durante todo el día. En el caso de Parral, lo mismo, 10 grados, cubierto. Mañana 7 y 14 grados, chubascos en la madrugada, nublado el resto del día y lluvia ya en la noche. En Cauquenes, 11 grados para hoy día, cubierto y llovizna débil, nublado y a chubascos aislados en la noche. Mañana martes, 8 y 15 grados, chubascos en la madrugada. Luego el resto del día va a estar nublado y en la noche chubascos aislados nuevamente. En Peyúgue, Chanco, Curanipe, 14 grados, nublado. Mañana 9 y 16 grados, cubierto con chubascos en la madrugada, nublado el resto del día. Eso es el pronóstico del tiempo que nos entrega la Dirección Meteorológica de Chile.

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2: 11 de la mañana, exactamente.
3: Vamos a Colombia porque ha pasado lo siguiente en las votaciones. El candidato derechista Abelardo de la Espriella lanzó una advertencia al presidente colombiano Gustavo Petro y a la izquierda al decirles que respeten el resultado de las elecciones y no intenten desconocer la voluntad expresada en las urnas, en las que fue el más votado para ir a segunda vuelta. Obtuvo un 43,74% versus un 40,90% de la Espriella. Petro, Cepeda, par de delincuentes, no se atrevan, no se les ocurra desconocer la voluntad popular, porque acá hay un pueblo que los va a enfrentar y los va a derrotar, manifestó de la Espriella durante un discurso pronunciado en Barranquilla tras conocerse los resultados preliminares de la primera vuelta, que el mandatario dijo que no acepta, mientras que Cepeda puso en duda las cifras obtenidas. Bien, la advertencia de la Espriella llegó después de que Petro asegurara que no acepta los resultados del preconteo y que únicamente reconocería los resultados oficiales emitidos por la comisión escrutadora dirigida por jueces de la República. De la Espriella sostuvo que la elección del próximo 21 de junio será una disputa, según él, entre quienes defienden la democracia y quienes representan la continuidad del gobierno. Ya no hay espacios para diferencias. Bueno, ahí también, aparte de eso, otras cosas más que dijo. Y la candidata derechista Paloma Valencia, quien obviamente fue derrotada, también dio su apoyo a De la Espriella para la próxima vuelta, la segunda vuelta. Continuamos Red Ambrosio con ustedes.

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Vamos a Venezuela porque también en Venezuela se da bastante información con respecto a lo que está ocurriendo en los últimos días, y esto es con respecto a la imagen de Nicolás Maduro, que estaba posesionada a lo largo y ancho del país y por supuesto los medios de comunicación como la televisión. Bueno, les cuento que en la televisión y los muros de las calles y bueno, en distintos puntos se ha ido desapareciendo la imagen de Nicolás Maduro, y en el discurso de Delcy Rodríguez, la presidenta encargada, también ha ido desapareciendo absolutamente de su discurso el gobierno anterior. O si se menciona, se menciona como el gobierno anterior, no se menciona a Nicolás Maduro. Y bueno, en todo caso, ya habían unas marchas incluso que se habían programado, y de esas marchas nada tampoco. Hemos visto cómo la figura del expresidente Maduro ha ido siendo retirada de todos los espacios públicos. Contrata Eduardo Valero Castro, profesor de la Escuela de Ciencias Políticas de la Universidad Central de Venezuela. Esto tiene que ver con una nueva intencionalidad en la política venezolana de acuerdo a los esquemas de alianza que existen a nivel continental entre Venezuela y Estados Unidos. Rodríguez asegura, no obstante, haber sido leal a Maduro hasta el último segundo al responder públicamente a quienes lo acusan de traicionarlo y plegarse a los intereses de Estados Unidos, quienes desde la mezquindad, desde la irracionalidad, dicen lo que dicen de mí. Les voy a decir algo, es irrelevante frente a lo que corresponde defender Venezuela, dijo en abril. Bueno. Décadas de retórica antiimperialista quedaron en el pasado. Antiguas figuras del chavismo expresaron su malestar ante las reformas de Rodríguez, mientras Trump celebra la buena relación bilateral y dice controlar los negocios energéticos del país con las mayores reservas petroleras del mundo. Comuniqué a lo interno que esto nos convertiría en un vulgar protector de Estados Unidos, dijo el ex diputado Mario Silva, miembro del ala más radical del chavismo, en una reflexión pública. Ninguna presión puede justificar la colaboración con un agresor, escribió Silva en una carta abierta dirigida al poderoso ministro del Interior, Diosdado Cabello. Cabello fue recientemente increpado por un invitado a su programa de televisión con el mazo dando por la débil campaña sobre Maduro. Nuestro objetivo principal es que Celia y Nicolás regresen, respondió. Las críticas de Silva provocaron fuertes reacciones de muchos de sus compartidarios, que los consideraron inapropiadas, lo que muestra fracturas en el chavismo que por décadas trató de mostrarse unido. Queremos que hablen más de él porque no se está tomando en cuenta, dijo AFP Ana María Pino, militante de 64 años, durante una marcha para exigir el fin de las sanciones estadounidenses. Bueno, es toda una historia que se está produciendo ahí en Venezuela. No sé en qué va a terminar. Dicen que va a terminar en elecciones libres nuevamente y que allí se va a definir quién va a ser la persona que va a ser electa por la mayoría de los ciudadanos de este país. Esperemos que sea pronto y que todo esto quede en el pasado y que Venezuela se recupere y que surja y que sea la gran Venezuela que era antiguamente. Vamos a la música, te acompaña la Red Ambrosio.

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1: Vamos al cine, pero a lo que pasa detrás del cine en el fondo. Russell Crowe, de 62 años, fue acusado de arremeter contra un grupo de fans que lo esperaban afuera de un hotel en París para pedirles autógrafos y selfies. En un video difundido por TMZ, esta agencia que informa sobre todas las cosas que pasan con el cine allá en Estados Unidos, y viralizó en redes sociales, se puede ver a Crowe en las puertas del recinto y pidiéndole a los presentes que mantuvieran la distancia. Están escuchando, dice, están escuchando, quédense donde están, no se abalancen sobre mí, yo iré a ustedes, dejen espacio a todos. En cuanto alguien se ponga idiota, me voy, les dice el protagonista de Gladiador a sus fans. En otro momento, un fan le pide que escriba Maximus, nombre de su personaje en la película de Ridley Scott, sobre un artículo de colección. Crowe responde con un seco no, antes de continuar saludando a otros asistentes. Los fans no tienen, dice, no siempre son prioridad número uno, escribió TMZ junto al registro, lo que generó una ola de ataques contra Crowe, quien fue calificado de grosero y soberbio. Las críticas no pasaron desapercibidas para el actor, quien decidió usar sus redes sociales para rechazar la publicación del sitio y dar su versión de los hechos. Todos consiguieron su autógrafo y su selfie. El acceso al hotel se mantuvo libre para los huéspedes y yo llegué al aeropuerto a tiempo, escribió Crowe, quien además calificó el mensaje del portal estadounidense especializado en noticias del espectáculo como clickbait, titulares engañosos para obtener vistas. El ganador del Oscar también dejó claro que manejó la situación sin personal de seguridad y cuestionó las críticas que comenzaron a circular tras la difusión del video. Un hombre sin seguridad resuelto, ¿cuál es su problema?, añadió. Eso fue lo que pasó. Dice Crowe, claro, ordenó a sus fans, y la verdad las cosas que yo me imagino cómo será la vida de un actor siendo acosado de esa forma constantemente. Vamos a continuar, Red Ambrosio te acompaña.
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0: Estaba viendo los planes de antienvejecimiento de Putin. Escuchen esto, parece locura. Un artículo de Wall Street Journal reveló que el Kremlin convirtió la obsesión de Vladimir Putin por la longevidad en una prioridad de Estado, con un programa científico evaluado en 26 mil millones de dólares que buscan retrasar el envejecimiento mediante terapias genéticas, bioimpresión de órganos, xenotransplantes con mini cerdos y otros tratamientos experimentales. La investigación del diario norteamericano ofrece una nueva lectura de una escena que en su momento pareció apenas una rareza de micrófono abierto. Durante un desfile militar en Beijing, Putin fue captado mientras le decía al presidente chino Xi Jinping que los seres humanos podrían alcanzar la inmortalidad mediante el reemplazo de órganos. Según The Wall Street Journal, aquella conversación no era una excentricidad aislada entre los líderes envejecidos, sino una alusión directa a una iniciativa impulsada desde el Kremlin para convertir la lucha contra el deterioro físico en uno de sus grandes proyectos científicos de Rusia. El programa, presentado por Putin en el 2024 bajo el nombre de Nuevas Tecnologías de Preservación de la Salud, promete salvar 175 mil vidas antes de final de la década. La cifra, señaló al diario, generó incomodidad entre críticos rusos por su parecido con estimaciones independientes sobre las bajas militares de Rusia y en Ucrania. Según el artículo, el gobierno ruso anunció el mes pasado que sus científicos trabajaban en una terapia genética destinada a desacelerar el envejecimiento celular. La iniciativa también incluye el desarrollo de órganos humanos en laboratorios para trasplantes. Los científicos designados por el Kremlin se concentraron en dos campos centrales: la bioimpresión, que permite imprimir tejidos vivos en 3D, y la xenotransplantación, que busca cultivar órganos humanos dentro de mini cerdos, una raza porcina considerada genéticamente compatible con las personas. Detrás de la ofensiva aparecen dos figuras especialmente cercanas a Putin: su hija María Borotsova, endocrinóloga y supervisora de programas estatales de genética, y Mikhail Kovalchuk, director del Instituto Kurchatov, el histórico centro de investigación nuclear soviético. Bueno, pero ahí aparece todo esto y están hablando acerca de esta situación. Es extraño. ¿Se imaginan uno vivir eternamente? No sé si será tan bueno. No sé si dará la cabeza, si se dará. No sé. Algo yo creo que se cansaría en uno. Vamos a continuar mejor. La música te acompaña en Red Ambrosio.
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Ya llegamos al final de nuestro programa por hoy. Mañana a la misma hora de siempre nos reencontramos con más música, noticias y mucho más aquí en la red Ambrosio, en Ambrosio M. Ya llega Patricio Tapia con las informaciones en un ratito más. Quédate ahí en la sintonía. Tenemos mucho más para entregarte durante el día en la programación de Red Ambrosio. Chao, chao.

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1: 12 horas, 8 minutos.

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1: La temperatura del momento en Ambrosio.
2: La temperatura, 24 grados.
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0: ¿Siguen ahí? ¿Quién está ahí?
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2: Cauquienes reconoce la trayectoria de las loseras de Pilén. Importante reunión de coordinación por el transporte público se realizó en Longaví. Villalegre abre inscripciones para el preuniversitario municipal gratuito 2026. Municipalidad de Cauquienes desarrolló operativo en terreno en el sector de Tapigüe. Con masiva charla de uso responsable del móvil, inicia el plan Entornos Digitales Seguros en el Maule. Biministro de Economía, Minería y Delegado Prieto lideran encuentros de gremios y sectores estratégicos en la región. Alcalde de Linares, Mario Mesa, se refiere al 232 aniversario de la comuna.
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2: Bienvenidas y bienvenidos, esta es la red Ambrosio, junto a ustedes una vez más para acompañarles en esta oportunidad. Vamos de inmediato al desarrollo de las informaciones.
1: Linares.
2: En el marco de los 232 años de vida de la ciudad de Linares, el alcalde Mario Mesa abordó los principales desafíos que enfrenta por estos días la capital provincial.
3: Saludar a todas las personas, primero a las autoridades civiles, militares, eclesiásticas, a los representantes de las instituciones públicas, privadas, del voluntariado, a los directores municipales, a los representantes del resto de los servicios públicos, pero principalmente me detengo en los homenajeados y sus familias, porque desde sus profesiones, desde sus oficios, desde el lugar anónimo en que están o desde lo público en que han visibilizado su accionar, contribuyen al desarrollo de Linares en el ámbito económico, social y cultural. Y la grandeza de Linares, Jorge, la lideran y la promueven las autoridades. Pero la grandeza de Linares la hacen las personas, los hombres y mujeres anónimos, que dan trabajo, que se destacan en el aspecto cultural, en el aspecto empresarial, deportivo, profesional, del sector público, del sector privado. Ellos hacen grande a Linares. Lo que nosotros hacemos como articuladores del servicio público es construir políticas públicas, ya sea a través de los gobiernos nacionales, de los gobiernos regionales.

0: comunal, nuevo consejo comunal, también yo creo que es algo positivo, el trabajo unido que se ha realizado.
1: Hay algo que está pasando en Linares, sin lugar a dudas, no lo digo yo, lo dicen las obras públicas, lo dicen las obras privadas. Si algo está pasando en Linares es porque quizás hemos construido poco a poco, pero de manera segura, las condiciones para que el sector privado, los pequeños, los medianos y los grandes puedan creer en Linares. Pero también eso algo de está pasando, ha estado enfocado al sector público. Hoy tenemos obras importantes, pequeñas, medianas y grandes, inclusive las más grandes de la región del Maule, que se están ejecutando en nuestra ciudad. ¿Eso es fruto del azar? No. ¿Eso es fruto de un alcalde de turno, de un consejo municipal? Tampoco. Eso es fruto de todos, porque para ser grandes los países y a las naciones nadie sobra. Todos nos necesitamos, y aun cuando tengamos miradas políticas distintas, miradas de la sociedad distintas, de la economía, miradas del mercado distintas, cuando hablamos de Linares, ponemos los intereses de Linares por sobre nuestras propias convicciones, y yo tengo la profunda convicción que eso ha estado presente en el actual Consejo Municipal y siento de que se ha proyectado en la ciudad. Somos una tierra encantadora, como lo reza nuestro himno. Somos una ciudad pujante, cabecera de provincia, de hombres laboriosos, como lo dice también nuestro himno. Tenemos más de 115.000 habitantes. Estamos en una región estratégica para el país. Chile vive de la minería, Chile vive de la industria forestal, Chile vive de la industria salmonera, Chile vive del turismo, los commodities. Pero también vive de la agroindustria, de la... Y la región del Maule alimenta a Chile. Entonces nuestra matriz económica es la pequeña, la mediana y la gran agricultura, y a eso debemos apostar sin perjuicio de los desafíos de Ciudad Jorge. El trabajo, la salud y las pensiones son quizás desafíos de políticas públicas estructurales a nivel nacional. Pero en Linares nosotros estamos convencidos que la principal temática a abordar es la conectividad. Linares tiene un parque automotriz de más de 45.000 automóviles y por lo tanto para entregarle a las próximas generaciones una ciudad con aire de buena calidad de vida hay que generar y construir conectividad a nuestro juicio.
2: En el marco del Mes del Patrimonio Cultural, la Municipalidad de Cauquienes a través de la Casa de la Cultura junto al Liceo Antonio Varas realizaron una significativa actividad en el aula magna del establecimiento. En la oportunidad se realizó el lanzamiento de dos videos documentales dedicados a destacar la historia, trayectoria y valor cultural de las loseras de Pilén. Las exponentes han sido reconocidas por su invaluable aporte a la identidad patrimonial de la comuna y el país. Ya están abiertas las inscripciones para el Preuniversitario Municipal Gratuito 2026, una iniciativa pensada para apoyar a jóvenes de esta comuna en su preparación para la PAES con acompañamiento académico gratuito. El inicio de las clases está presupuestado para este sábado 6 de junio a las 8:30 horas, con duración hasta las 14:20 horas, en el Liceo Francisco Antonio Encina.
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2: A través de un conversatorio con estudiantes de séptimo a cuarto medio del Liceo Juan Gómez Millas, de la comuna de Hierbas Buenas, autoridades lideradas por el Seremi de Desarrollo Social y Familia Pablo Olivares realizaron el lanzamiento regional del Plan Nacional de Entornos Digitales Seguros. La iniciativa, anunciada recientemente por el gobierno, constituye una nueva estrategia orientada a enfrentar los riesgos asociados al uso de las plataformas digitales por parte de menores de edad, impulsando mecanismos de protección, verificación etaria y acompañamiento familiar. El hito concluyó con una ronda de preguntas directas de los jóvenes. Sus inquietudes fueron recopiladas directamente por la autoridad como insumos fundamentales para continuar el diseño de regulaciones dentro de esta estrategia.
4: Así es, estamos hoy día comenzando en la comuna de Hierbas Buenas el despliegue regional del conversatorio que vamos a tener junto a las comunidades educativas sobre este plan de entornos digitales, seguros que busca establecer una política

0: pública, con foco y con comunicación con los estudiantes, con los centros de padres, con los asistentes educativos, con los equipos directivos, con los profesores, sobre cómo vamos a ir regulando el acceso y el uso de las redes sociales en los menores de edad. Así que hoy día tuvimos una provechosa jornada, con una alta participación, con una excelente también disposición de los estudiantes a poder conversar y a poder entregarnos cuáles son sus opiniones y su insumo respecto a esta discusión que recién está comenzando acá en el país.
1: ¿Cuál es el mensaje principal que se le entrega a las comunidades educativas?
0: Que tenemos que trabajar en equipo frente a los diferentes tipos de riesgos que hemos visto, frente al bullying, frente a las situaciones de baja autoestima, incluso situaciones más graves como autolesiones, tenemos que trabajar como un solo equipo junto a educación, junto a los establecimientos educacionales y sobre todo junto a los estudiantes.
1: ¿Comienza el despliegue y va hacia otras comunas después?
0: Así es, comienza el despliegue, vamos a estar trabajando provincial y regionalmente en cada una de las 30 comunas de nuestra región.
2: Primero relevar la actividad y el significado de poder escuchar a los estudiantes que van a ser finalmente quienes van a ser parte de este proyecto de entornos seguros digitales. Para nosotros como Ministerio de Educación es muy significativo, recordemos que tenemos en implementación la ley que prohíbe la tenencia de teléfonos celulares dentro del establecimiento educativo, dándole un sello mucho más educativo, por lo tanto va de la mano también con que desde el Ministerio de Desarrollo Social en este caso podamos promover un uso seguro desde los hogares, desde el tiempo personal, por lo tanto creemos que es de alto valor esta actividad y sobre todo cuando se escucha a los propios estudiantes, quienes son finalmente lo más significativo para nosotros como Ministerio de Educación. Y además el poder también recoger su opinión para que esta ley tenga una buena acogida y sobre todo sostenibilidad en el tiempo.
3: El alcalde de Longaví encabezó una reunión con los gremios de taxistas y empresas del transporte Calimpar para abordar distintas necesidades relacionadas al funcionamiento y ordenamiento del terminal de buses. Durante el encuentro, se conversó sobre temáticas vinculadas a la ordenanza de andenes, la convivencia vial entre conductores, el aumento de cupos de paraderos para taxis y también la necesidad de fortalecer la señalización y la seguridad en las distintas áreas de servicio. En el marco de su visita a la región del Maule, el viceministro de Economía y Minería, Daniel Mas Valdés, junto al delegado presidencial regional, Juan Eduardo Prieto, encabezaron una reunión ampliada con asociaciones gremiales y representantes de distintos sectores estratégicos de la región. El encuentro reunió representantes del comercio, turismo, industria, construcción, madera, minería y vitivinicultura, en una instancia de diálogo orientada para abordar los principales desafíos económicos y productivos que enfrenta el Maule. Durante la reunión, se analizaron materias vinculadas al crecimiento económico, la generación de empleo, el fortalecimiento de las exportaciones, la competitividad y el impulso de las cadenas productivas locales, relevando la necesidad de avanzar en una alianza público-privada que permita dinamizar la economía y generar nuevas oportunidades para las familias maulinas.
4: Bueno, muy contento de estar nuevamente en el Maule. Esto está enmarcado en una gira a nivel nacional. Hemos estado en distintas regiones. Lo que nos ha pedido el nacional, hemos estado en distintas regiones. Lo que nos ha pedido el presidente Kast es que estemos a andar de nuevo el país, que pasemos de una economía que ha venido creciendo por casi 12 años al 2%, que la llevemos al 4%, y esa realidad también hay que hacerla en regiones, que aumentemos el empleo en 300.000 nuevos empleos, y también eso hay que hacerlo en regiones. Estamos acá en la región para movilizar a los gremios, para poder conversar, para escuchar cuáles son los dolores. Queremos convertirnos en un Estado que sea facilitador también y que el liderazgo, el impulso lo lleve a los privados. Pero para eso tenemos que conectar, escuchar, y en eso andamos junto a las autoridades, nuestro CEREMI, el delegado, diputados. Así que una reunión muy, muy importante.
5: Bueno, el gobernador Pedro Pablo Álvarez Salamanca valora la visita del ministro, ya que al escuchar a los diferentes gremios podemos destrabar proyectos, impulsar proyectos necesarios para la región del Maule. Somos una región eminentemente agrícola, donde somos mayores productores en productos agrícolas y además en productos forestales, y queremos destacar a la región para impulsar estos productos y así sacarla adelante. Y no solo eso también, sino hoy día metiéndonos en el ámbito científico, impulsando diferentes proyectos también como un planetario para la región del Maule, donde queremos incentivar a los niños a la ciencia y también cambiar nuestra matriz productiva, que no solamente sea agrícola, sino también científica.
3: Con el objetivo de acercar los servicios municipales a las comunidades rurales, la Municipalidad de Cauquienes desarrolló un nuevo operativo en terreno, esta vez en el sector de Tapigüe, instancia que permitió entregar atención directa, orientación y apoyo a vecinos y vecinas del sector. Forma parte del trabajo

0: municipal orientado a fortalecer la presencia en los territorios y responder de manera más cercana a las familias de sectores apartados. Durante la actividad, los vecinos valoraron positivamente la llegada de la municipalidad hasta la zona, destacando la importancia de contar con este tipo de instancias que facilitan el acceso a distintos apoyos sin necesidad de trasladarse hasta la ciudad. Muchas gracias por habernos acompañado. Llegamos al final de la presente revisión de noticias. Siga junto a la Red Ambrosio.
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1: Una nueva forma de acampar se está imponiendo rápidamente entre los aficionados a las excursiones de naturaleza. Se trata de una revolucionaria carpa creada por la firma inglesa Tensile, desde donde se adoptó su nombre. Estas carpas, consideradas como las más versátiles del mundo, se pueden instalar en las alturas de los árboles, ya que se afirman a través de los extremos y quedan suspendidas en el aire. Están fabricadas con materiales resistentes que permiten ubicarlas en todo tipo de terrenos, ya sea húmedos, rocosos o irregulares, y también pueden ser usadas como carpas tradicionales instalándolas sobre el suelo. Todo lo que necesita esta carpa son tres árboles que formen un triángulo equilátero. No tiene que ser perfecto, solo debe asegurarse que los tres puntos escogidos estén a menos de 90 grados entre sí. El anclaje se logra a través de un sistema que no produce impacto en la naturaleza, ya que sus cintas son de alta resistencia y son tensadas a través de un tecle. Y de esta forma se puede dormir sobre una superficie plana, pero suspendido sobre las rocas, arroyos o cualquier lugar accidentado. Este tipo de carpas evocan la sensación de estar dormido sobre una hamaca o el viejo y querido sueño infantil de la casa en el árbol. Ya hay muchas marcas y modelos de estas carpas de árbol en el mercado, y todas proporcionan refugio sin dejar ningún tipo de huella ecológica o impacto ambiental, y son ideales para campamentos, expediciones, actividades al aire libre, festivales, safaris fotográficos e incluso más profesionales, como investigaciones científicas, filmaciones de vida silvestre, etc. Según su inventor, Alex Shirley Smith, estas carpas permiten reducir e incluso revertir la tasa de deforestación del planeta. De esta forma, el Tensile promete revolucionar el mercado del campismo, ya que nunca antes los amantes de la naturaleza habían estado tan cerca

canciones importantes, buenas canciones, durante todo el día acá en la radio. Vamos a quedarnos con un verdadero clásico. Bruce Springsteen, cantante, compositor, norteamericano, altamente reconocido y premiado. The Boss fue el seudónimo que le pusieron la gente que trabajaba con él, sus músicos, la gente que movía los equipos, que hacía las instalaciones, todo su equipo técnico lo llamó de esa manera, porque era una persona muy dictatorial, una persona muy ruda en el trato, sobre todo con los trabajadores. Nunca le trajo una complicación legal, pero sin duda tiene su carácter, Bruce Springsteen. Bien, quiero hablar un poco de él. Más de 150 millones de discos vendidos a nivel mundial. 20 premios Grammy, lo que lo sitúa fácilmente en el top 10 de los artistas más premiados a nivel mundial. Pero no solo eso. En 1993, yo creo que lo recuerdan, cuando sale la película Filadelfia, bueno, él participa con el tema central, Street of Philadelphia, y gana el Oscar por la mejor música de película. Compitió, lamentablemente, con Neil Young, con la canción Filadelfia, incrementablemente con Neil Young, con la canción Filadelfia, increíble, compitieron para el primer lugar, compitieron para el Oscar de la música de película, dos canciones de la misma película, increíble. Neil Young lamentablemente perdió en esa oportunidad, pero también otra tremenda canción, Filadelfia, la pueden buscar. Neil Young, Filadelfia, mismo soundtrack de película.

Bien, pero Street of Philadelphia, de Bruce Springsteen, se llevó el primer lugar. Bien, lo incluyeron en el Salón de la Fama del Rock and Roll en 1999. Y un dato bastante curioso. En el año 1997 le entregan un pseudo premio Nobel a la música. Esa categoría no existe, pero de alguna forma trataron de, no de crearla, pero hacer una suerte de homenaje a Bruce Springsteen justamente con un premio Nobel. Bien, curiosidades. En conciertos en vivo es bastante extraño Bruce Springsteen porque toca canciones raras. Bueno, no raras, sino que tiene muchas canciones, pero las más clásicas no las interpreta en sus conciertos en vivo. 3 o 4. Y el resto, como tiene mucha música, toca cualquier otra canción en vivo. Siempre se le hace ver eso en todos sus conciertos, pero él elige las canciones que él quiere. Es uno de los pocos artistas a nivel mundial que se para en el escenario a cantar lo que él quiere y no lo que la gente quiere necesariamente. Tanto así que su disco más importante, tiene varios, pero más importante, solo incorpora una canción en sus conciertos en vivo. Y cuando interpreta otra, elimina la otra. Entonces siempre es una sola. Por lo tanto, va haciendo rotaciones de sus discos más importantes, pero increíblemente tiene mucha música y en sus conciertos es totalmente ovacionado. Antes de la pandemia, un año antes, en el 2020, el concierto en vivo de Bruce Springsteen era uno de los más largos de todo el mundo. Sobre 3 horas en el escenario y además estaba considerado el mejor concierto en vivo del planeta. Ningún otro artista lograba un performance tan fuerte como Bruce Springsteen, con la edad que ya tiene. Dicho esto, me quiero concentrar en el año 1984. Todos recordarán el disco Born in USA, ese disco donde sale vuelto para atrás con un pañuelo en el pantalón. Clásico disco, probablemente el más vendido de este tremendo artista. Ese disco tiene fácilmente 7 canciones que fueron populares a nivel mundial. De este tremendo long play, vamos a recordar el éxito I'm Going Down.

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1: ¿Cómo están, amigos? Entramos en Byte, tecnología en fácil. Volvemos con esta cápsula con datos interesantísimos y esta vez casi de película de ciencia ficción. Bebés a la carta, la nueva y aterradora obsesión de los millonarios de Silicon Valley para optimizar a sus hijos antes de que nazcan. Es una nueva obsesión que se ve en la élite de Silicon Valley. Es muy ambiciosa porque no solo quieren tener hijos exitosos, sino que buscan crear al bebé perfecto antes incluso de que nazca. Es una aterradora tendencia que combina tecnología de punta con la ambición desmedida, por supuesto, de poder elegir y hacer una selección genética de embriones. Así es el futuro de la eugenesia, que ya no está en laboratorios de ciencia ficción, sino que en clínicas de fertilidad. Esta nueva obsesión es muy simple porque se usa la tecnología para seleccionar embriones y lograr ir más allá. Por ejemplo, poder determinar el coeficiente intelectual que va a tener tu hijo, algunos rasgos genéticos que podrían ser predecidos o simplemente la predisposición a enfermedades como el Alzheimer y el cáncer. O sea, básicamente podrías tener al hijo perfecto. El precio por esta optimización es bastante exclusivo, con costos que van entre los $2,500 y $50,000 por embrión. Es una forma avanzada de prevención médica para algunos, pero para otros es el inicio de una nueva eugenesia privada. ¿Qué piensan ustedes? Por supuesto que hay una carga ética, moral, detrás de esta tendencia que podríamos estar viendo en los próximos años. En cualquier momento más, Byte, tecnología en fácil por Radio Ambrosio.
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1: 15 horas, 2 minutos.

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2: 16 horas, un minuto.
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2: 17:03.
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2: La temperatura, 24 grados.
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3: ¿Cómo están, amigos? Entramos en Byte, tecnología en fácil. Volvemos con esta cápsula con datos interesantísimos y esta vez casi de película de ciencia ficción. Bebés a la carta, la nueva y aterradora obsesión de los millonarios de Silicon Valley para optimizar a sus hijos antes de que nazcan. Es una nueva obsesión que se ve en la élite de Silicon Valley. Es muy ambiciosa porque no solo quieren tener hijos exitosos, sino que buscan crear al bebé perfecto antes incluso de que nazca. Es una aterradora tendencia que combina tecnología de punta con la ambición desmedida, por supuesto, de poder elegir y hacer una selección genética de embriones. Así es el futuro de la eugenesia, que ya no está en laboratorios de ciencia ficción, sino que en clínicas de fertilidad. Esta nueva obsesión es muy simple, porque se usa la tecnología para seleccionar embriones y lograr ir más allá. Por ejemplo, poder determinar el coeficiente intelectual que va a tener tu hijo, algunos rasgos genéticos que podrían ser predecidos o simplemente la predisposición a enfermedades como el Alzheimer y el cáncer. O sea, básicamente podrías tener al hijo perfecto. El precio por esta optimización es bastante exclusivo, con costos que van entre los $2,500 y $50,000 por embrión. Es una forma avanzada de prevención médica para algunos, pero para otros es el inicio de una nueva eugenesia privada. ¿Qué piensan ustedes? Por supuesto que hay una carga ética, moral, detrás de esta tendencia que podríamos estar viendo en los próximos años. En cualquier momento, más Byte, tecnología en fácil por Radio Ambrosio.

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2: Cauquienes reconoce la trayectoria de las loseras de Pilén. Importante reunión de coordinación por el transporte público se realizó en Longaví. Villalegre abre inscripciones para el preuniversitario municipal gratuito 2026. Municipalidad de Cauquienes desarrolló operativo en terreno en el sector de Tapigüe. Con masiva charla de uso responsable del móvil, inicia el plan Entornos Digitales Seguros en el Maule. Viceministro de Economía, Minería y Delegado Prieto lideran encuentros de gremios y sectores estratégicos en la región. Alcalde de Linares, Mario Mesa, se refiere al 232 aniversario de la comuna.
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2: Bienvenidas y bienvenidos, esta es la red Ambrosio, junto a ustedes una vez más para acompañarles en esta oportunidad. Vamos de inmediato al desarrollo de las informaciones.
1: Linares.
2: En el marco de los 232 años de vida de la ciudad de Linares, el alcalde Mario Mesa abordó los principales desafíos que enfrenta por estos días la capital provincial.
3: Saludar a todas las personas, primero a las autoridades civiles, militares, eclesiásticas, a los representantes de las instituciones públicas, privadas, del voluntariado, a los directores municipales, a los representantes del resto de los servicios públicos, pero principalmente me detengo en los homenajeados y sus familias, porque desde sus profesiones, desde sus oficios, desde el lugar anónimo en que están, o desde el lugar anónimo en que están, o desde lo público en que han visibilizado su accionar, contribuyen al desarrollo de Linares en el ámbito económico, social y cultural. Y la grandeza de Linares, Jorge, la lideran y la promueven las autoridades, pero la grandeza de Linares la hacen las personas, los hombres y mujeres anónimos, que dan trabajo, que se destacan en el aspecto cultural, en el aspecto empresarial, deportivo, profesional, del sector público, del sector privado. Ellos hacen grande a Linares. Lo que nosotros hacemos como articuladores del servicio público es construir políticas públicas, ya sea a través de los gobiernos nacionales, de los gobiernos regionales o de los municipios que somos los gobiernos locales, con la única finalidad de bien común, que significa mejorar la calidad de vida de nuestros compatriotas, que son los vecinos de Linares.
4: Se siente uno mismo, y yo me imagino que usted, un orgullo ver a Linares, bueno, hace 10 años verlo ahora, entrar por la avenida León Busto, ver lo moderno que está, ver también el casco histórico, ir a los alrededores de Linares. Yo creo que se ve un cambio positivo en este tiempo, en estos tres periodos que ha desarrollado como alcalde, bueno, y ahora apoyado también de su consejo comunal, nuevo consejo comunal. También yo creo que es algo positivo el trabajo unido que se ha realizado.
3: Hay algo que está pasando en Linares, sin lugar a dudas, no lo digo yo, lo dicen las obras públicas, lo dicen las obras privadas. Si algo está pasando en Linares es porque quizás hemos construido poco a poco, pero de manera segura, las condiciones para que el sector privado, los pequeños, los medianos y los grandes puedan creer en Linares. Pero también eso, algo de está pasando, ha estado

0: enfocado al sector público. Hoy tenemos obras importantes, pequeñas, medianas y grandes, inclusive las más grandes de la región del Maule, que se están ejecutando en nuestra ciudad. ¿Eso es fruto del azar? No. ¿Eso es fruto de un alcalde de turno, de un consejo municipal? Tampoco. Eso es fruto de todos, porque para ser grandes los países y a las naciones nadie sobra. Todos nos necesitamos, y aun cuando tengamos miradas políticas distintas, miradas de la sociedad distintas, de la economía, miradas del mercado distintas, cuando hablamos de Linares, ponemos los intereses de Linares por sobre nuestras propias convicciones, y yo tengo la profunda convicción que eso ha estado presente en el actual Consejo Municipal y siento de que se ha proyectado en la ciudad. Somos una tierra encantadora, como lo reza nuestro himno. Somos una ciudad pujante, cabecera de provincia, de hombres laboriosos, como lo dice también nuestro himno. Tenemos más de 115.000 habitantes. Estamos en una región estratégica para el país. Chile vive de la minería, Chile vive de la industria forestal, Chile vive de la industria salmonera, Chile vive del turismo, los commodities, pero también vive de la agroindustria, de la silvicultura. Y la región del Maule alimenta a Chile. Entonces nuestra matriz económica es la pequeña, la mediana y la gran agricultura, y a eso debemos apostar sin perjuicio de los desafíos de Ciudad Jorge. El trabajo, la salud y las pensiones son quizás desafíos de políticas públicas estructurales a nivel nacional. Pero en Linares nosotros estamos convencidos que la principal temática a abordar es la conectividad. Linares tiene un parque automotriz de más de 45.000 automóviles y por lo tanto para entregarle a las próximas generaciones una ciudad con aire de buena calidad de vida, hay que generar y construir conectividad a nuestro juicio.
1: En el marco del Mes del Patrimonio Cultural, la Municipalidad de Cauquienes, a través de la Casa de la Cultura, junto al Liceo Antonio Varas, realizaron una significativa actividad en el aula magna del establecimiento. En la oportunidad, se realizó el lanzamiento de dos videos documentales dedicados a destacar la historia, trayectoria y valor cultural de las Loseras de Pilén. Las exponentes han sido reconocidas por su invaluable aporte a la identidad patrimonial de la comuna y el país. Ya están abiertas las inscripciones para el Preuniversitario Municipal Gratuito 2026, una iniciativa pensada para apoyar a jóvenes de esta comuna en su preparación para la PAES, con acompañamiento académico gratuito. El inicio de las clases está presupuestado para este sábado 6 de junio a las 8:30 horas, con duración hasta las 14:20 horas, en el Liceo Francisco Antonio Encina.
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1: A través de un conversatorio con estudiantes de séptimo a cuarto medio del Liceo Juan Gómez Millas, de la comuna de Hierbas Buenas, autoridades lideradas por el Seremi de Desarrollo Social y Familia Pablo Olivares realizaron el lanzamiento regional del Plan Nacional de Entornos Digitales Seguros. La iniciativa, anunciada recientemente por el gobierno, constituye una nueva estrategia orientada a enfrentar los riesgos asociados al uso de las plataformas digitales por parte de menores de edad, impulsando mecanismos de protección, verificación etaria y acompañamiento familiar. El hito concluyó con una ronda de preguntas directas de los jóvenes. Sus inquietudes fueron recopiladas directamente por la autoridad como insumos fundamentales para continuar el diseño de regulaciones dentro de esta estrategia.
3: Así es, estamos hoy día comenzando en la comuna de Hierbas Buenas el despliegue regional del conversatorio que vamos a tener junto a las comunidades educativas sobre este plan de entornos digitales seguros, que busca establecer una política pública con foco y con comunicación con los estudiantes, con los centros de padres, con los asistentes educativos, con los equipos directivos, con los profesores, sobre cómo vamos a ir regulando el acceso y el uso de las redes sociales en los menores de edad. Así que hoy día tuvimos una provechosa jornada con una alta participación, con una excelente también disposición de los estudiantes a poder conversar y a poder entregarnos cuáles son sus opiniones y su insumo respecto a esta discusión que recién está comenzando acá en el país.
4: ¿Cuál es el mensaje principal que se le entrega a las comunidades educativas?
3: Que tenemos que trabajar en equipo frente a los diferentes tipos de riesgos que hemos visto, frente al bullying, frente a las situaciones de baja autoestima, incluso situaciones más graves como autolesiones. Tenemos que trabajar como un solo equipo junto a

0: promover un uso seguro desde los hogares, desde el tiempo personal. Por lo tanto, creemos que es de alto valor esta actividad y sobre todo cuando se escucha a los propios estudiantes, quienes son finalmente lo más significativo para nosotros como Ministerio de Educación. Y además, el poder también recoger su opinión para que esta ley tenga una buena acogida y sobre todo su estabilidad en el tiempo.
1: El alcalde de Longaví encabezó una reunión con los gremios de taxistas y empresas del transporte Calimpar para abordar distintas necesidades relacionadas al funcionamiento y ordenamiento del terminal de buses. Durante el encuentro, se conversó sobre temáticas vinculadas a la ordenanza de andenes, la convivencia vial entre conductores, el aumento de cupos de paraderos para taxis y también la necesidad de fortalecer la señalización y la seguridad en las distintas áreas de servicio. En el marco de su visita a la región del Maule, el viceministro de Economía y Minería, Daniel Mas Valdés, junto al delegado presidencial regional, Juan Eduardo Prieto, encabezaron una reunión ampliada con asociaciones gremiales y representantes de distintos sectores estratégicos de la región. El encuentro reunió representantes del comercio, turismo, industria, construcción, madera, minería y vitivinicultura en una instancia de diálogo orientada para abordar los principales desafíos económicos y productivos que enfrenta el Maule. Durante la reunión, se analizaron materias vinculadas al crecimiento económico, la generación de empleo, el fortalecimiento de las exportaciones, la competitividad y el impulso de las cadenas productivas locales, relevando la necesidad de avanzar en una alianza público-privada que permita dinamizar la economía y generar nuevas oportunidades para las familias maulinas.
2: Bueno, muy contento de estar nuevamente en el Maule. Esto está enmarcado en una gira a nivel nacional. Hemos estado en distintas regiones. Lo que nos ha pedido el presidente Kast es que estemos a andar de nuevo el país, que pasemos de una economía que ha venido creciendo por casi 12 años al 2%, que la llevemos al 4%, y esa realidad también hay que hacerla en regiones, que aumentemos el empleo en 300.000 nuevos empleos, y también eso hay que hacerlo en regiones. Estamos acá en la región para movilizar a los gremios, para poder conversar, para escuchar cuáles son los dolores. Queremos convertirnos en un Estado que sea facilitador también y que el liderazgo, el impulso lo lleve a los privados. Pero para eso tenemos que conectar, escuchar, y en eso andamos junto a las autoridades, nuestro CEREMI, el delegado, diputados. Así que una reunión muy, muy importante.
3: Bueno, el gobernador Pedro Pablo Álvarez Salamanca valora la visita del ministro, ya que al escuchar a los diferentes gremios podemos destrabar proyectos, impulsar proyectos necesarios para la región del Maule. Somos una región eminentemente agrícola, donde somos mayores productores en productos agrícolas y además en productos forestales, y queremos destacar a la región para impulsar estos productos y así sacarla adelante. Y no solo eso también, sino hoy día metiéndonos en el ámbito científico, impulsando diferentes proyectos también como un planetario para la región del Maule, donde queremos incentivar a los niños a la ciencia y también cambiar nuestra matriz productiva, que no solamente sea agrícola, sino también científica.
1: Con el objetivo de acercar los servicios municipales a las comunidades rurales, la Municipalidad de Cauquienes desarrolló un nuevo operativo en terreno, esta vez en el sector de Tapigüe, instancia que permitió entregar atención directa, orientación y apoyo a vecinos y vecinas del sector. Forma parte del trabajo municipal orientado a fortalecer la presencia en los territorios y responder de manera más cercana a las familias de sectores apartados. Durante la actividad, los vecinos valoraron positivamente la llegada de la municipalidad hasta la zona, destacando la importancia de contar con este tipo de instancias que facilitan el acceso a distintos apoyos sin necesidad de trasladarse hasta la ciudad. Muchas gracias por habernos acompañado. Llegamos al final de la presente revisión de noticias. Siga junto a la Red Ambrosio.
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3: 19:01.
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4: Una nueva forma de acampar se está imponiendo rápidamente entre los aficionados a las excursiones de naturaleza. Se trata de una revolucionaria carpa creada por la firma inglesa Tensile, desde donde se adoptó su nombre. Estas carpas, consideradas como las más versátiles del mundo, se pueden instalar en las alturas de los árboles, ya que se afirman a través de los extremos y quedan suspendidas en el aire. Están fabricadas con materiales resistentes que permiten ubicarlas en todo tipo de terrenos, ya sea húmedos, rocosos o irregulares, y también pueden ser usadas como carpas tradicionales instalándolas sobre el suelo. Todo lo que necesita esta carpa son tres árboles que formen un triángulo equilátero. No tiene que ser perfecto, solo debe asegurarse que los tres puntos escogidos estén a menos de 90 grados entre sí. El anclaje se logra a través de un sistema que no produce impacto en la naturaleza, ya que sus cintas son de alta resistencia y son tensadas a través de un tecle. Y de esta forma se puede dormir sobre una superficie plana, pero suspendido sobre las rocas, arroyos o cualquier lugar accidentado. Este tipo de carpas evocan la sensación de estar dormido sobre una hamaca o el viejo y querido sueño infantil de la casa en el árbol. Ya hay muchas marcas y modelos de estas carpas de árbol en el mercado, y todas proporcionan refugio sin dejar ningún tipo de huella ecológica o impacto ambiental, y son ideales para campamentos, expediciones, actividades al aire libre, festivales, safaris fotográficos e incluso más profesionales, como investigaciones científicas, filmaciones de vida silvestre, etc. Según su inventor, Alex Shirley Smith, estas carpas permiten reducir e incluso revertir la tasa de deforestación del planeta. De esta forma, el Tensile promete revolucionar el mercado del campismo, ya que nunca antes los amantes de la naturaleza habían estado tan cerca de acceder a su propia casa en el árbol portátil. Soy Leo Albornoz y esto fue Experiencia Maule.
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